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1: Popular y distinguida, la gastronomía salteña se destaca en Argentina por su gran variedad y tradición, siendo hoy en día una de las más buscadas y consumidas. Charqui o charque, del quechua charqui, es un tipo de carne deshidratada cubierta con sal y secada al sol. Esta técnica fue utilizada por aborígenes para conservar la carne por periodos prolongados. Inicialmente era utilizada para carnes de camélidos, como el guanaco o la llama, aunque el charqui puede prepararse casi con cualquier carne. A lo largo de los siglos y con la llegada de los españoles, tomó más importancia el charqui de carne vacuna, quienes fueron los que importaron los animales a América, aunque también puede encontrarse la chalona, denominando así al charqui de cordero o de oveja.

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1: Cordobeses, ¿cómo estamos? Le vamos a decir que en un recorrido general, en el norte vamos a tener todavía la presencia de una jornada más bien cálida, sumamente agradable. A partir ya de la franja central de nuestro país, una jornada con el aumento de la nubosidad y Patagonia, por supuesto, el frío que se sigue sintiendo. Si vamos puntualmente a la provincia de Córdoba, este día lo vamos a recibir con la presencia del tiempo estable, pero de la presencia de la nubosidad variable, del aumento de la nubosidad, con un leve descenso de temperatura. Por el ingreso de un frente frío, ya vamos a contar con la presencia del viento sur, una jornada mucho más ventosa en el norte de la provincia de Córdoba. Atención ahí, Jesús María, porque las ráfagas van a estar entre los 40 a 50 kilómetros por hora y van a ser el punto más ventoso prácticamente de toda la provincia. Vamos a desglosar ahora sí las temperaturas, teniendo en cuenta que seguimos con las mañanas y las noches sumamente frías, y dentro de todo vamos a tener una buena amplitud térmica a pesar de este descenso de temperatura. Villa Dolores, mínimas de 9, máximas de 18 grados. La capital, mínimas de 9 y máximas de 17. Hacia el norte, provincia de María de Río Seco, mínimas de 9 y máximas de 20 grados. Para el este de la provincia, San Francisco y alrededores, mínimas de 11, máximas de 22. La capital y el interior, mínimas de 12, máximas de 19 grados. Y para el sur de la provincia de Córdoba, para Río Cuarto, La Bulash, Villa Huidobro y Villa María, mínimas entre los 10 y 11 y máximas alcanzando los 20 y 21 grados en el sur de la provincia. Además, está decirte que ya sabes que toda esta información la puedes encontrar

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1: No hay un proyecto formal. De hecho, ya tocamos juntos. Como explicó, tocamos.
2: A mí me gustaría hacerlo, pero
1: más que él, creo.
3: Vamos a tocar al Roxy. Me acaba de llamar Charlie para eso. Eran las 2 de la mañana y un todavía veinteañero Fito Páez le explicaba a Cecilia Roth,
4: con la que vivía,
3: por qué iba a salir a un horario que en Buenos Aires en la década del 90, al comienzo, no era tan anormal para el ambiente de la música. Fito volvió de día, muy de día,
4: y completamente baleado.
3: La relación entre los dos, entre Fito Páez y la dueña de la casa, Cecilia Roth, tenía apenas unos meses. Se habían conocido el verano anterior en Punta del Este. Ella tenía por entonces, el día en que se encontraron por primera vez,
4: un vestido y un amor.
3: El vestido era hermoso, el amor era un marido, pero Fito se jugó a fondo. Y unos meses después, ella seguía teniendo vestidos hermosos, pero ya no tenía
4: un marido.
3: Al ver el estado en que Fito había regresado, tropezando, y no solo con las palabras, sino también con las leyes de gravedad, Cecilia pronunció unas palabras que resultarían inolvidables.
4: Mirá,
3: le dijo a su joven novio,
4: en este momento te retirás de mi vida y de mi casa. Después de esas palabras,
3: a Páez no le quedaban muchas alternativas, pero esperó con paciencia y tal vez tomando algo, tomando un café para que se le pasara, que ella saliera del baño. Y le formuló un desafío, le hizo una propuesta. Le preguntó, Ceci, ¿y si yo te hago una canción, te compongo ahora una canción que te emocione? ¿Vos me dejás seguir en casa? ¿Me dejás seguir en tu vida?
4: Si me emocionás con una canción, claro que sí.
3: Nunca sabremos si Fito había pensado, repensado o intuido antes la canción. Sabemos que se sentó al piano. Y sabemos que cuando terminó de cantar por primera vez Un vestido y un amor, había
4: recuperado a Cecilia Roth.
3: El disco que la contiene,
4: El amor después del amor,
3: sigue siendo el disco de un artista de rock argentino más vendido de todos los tiempos, con 800.000 ejemplares entonces en el país y más de 400.000 en el resto de América Latina. Que Fito esté celebrando y regrabando aquellas canciones con otros invitados 30 años después, parece indicar que ha sido el gran éxito de su vida. Del gran éxito de su vida, Un vestido y un amor es la canción que no tendrá fin.
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1: Iruya es una excursión combinando la quebrada de Humahuaca con los increíbles paisajes andinos, ingresando por la ruta provincial número 133, atravesando el solitario poblado de Iturbe, cruzando por el Abra del Cóndor, a 4.000 metros sobre el nivel del mar, para llegar a un pequeño poblado de origen indígena, donde parece que el tiempo nunca pasó.

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1: Hoy salimos desde Puerto Iguazú hacia los saltos del Moconá. Después de unos 300 kilómetros, tomamos la ruta 12 hasta El Soberbio. Vamos, si te gusta la ruta, no te vas a arrepentir. El Moconá es uno de los grandes paisajes de la provincia de Misiones. Se trata de una falla geológica única de su tipo en el mundo. Los saltos del Moconá, que significa el que todo lo traga en guaraní, conforman un cañón de 3 kilómetros de largo con caídas transversales de agua paralelas a su cauce. Los saltos se encuentran dentro del Parque Provincial Moconá, en la región denominada Biosfera de Yabotí, con la mayor biodiversidad del país. Se puede observar la flora y la fauna ingresando por las picadas, donde conviven árboles, arbustos, lianas, enredaderas, junto a las aves, mamíferos, reptiles, peces y anfibios en un equilibrio natural.
2: Cuando conocí los saltos de Moconá, lo primero que me sorprendió fue el entorno. El camino para la llegada ya es espectacular. Tenés subas, bajas, muy pronunciadas, la tierra roja típica de Misiones y el entorno selvático que es espectacular. Después llegas al Soberbio, que es la ciudad más cercana, donde te podés alojar. Es una ciudad pequeña, simpática. Y entre el Soberbio y los Altos de Moconá tenés unos 100 kilómetros de recorrido, que son también hermosos, donde hay varios hoteles en los que podés parar, muy lindos algunos de ellos, sobre la vera del río Uruguay, para estar todos los días mirando ese río y del otro lado de ese río ya la frontera con el Brasil. Los saltos son espectaculares. Por supuesto es algo distinto que las cataratas del Iguazú, no son tan altos, miden unos 10 metros, aunque depende mucho del día en el que vayas, de los momentos en los que vayas, porque de acuerdo al caudal que tiene el río Uruguay van a ser más altos o más bajos. Además, los saltos están ubicados en un área protegida que también podés recorrer, una zona selvática con distintos senderos, con distintos miradores, que también vale mucho la pena conocer. Y en ese camino de 100 kilómetros también hay otras actividades que pueden ser muy lindas para todos los turistas, como una especie de parque de aventuras y otras muchas cosas para conocer, viveros con flores silvestres y salvajes. La cantidad de mariposas que se pueden observar es increíble, enormes mariposas recorriendo las plantas de la zona que son divinas. En fin, un lugar poco conocido de nuestro país, que creo que si vas a la provincia de Misiones, lo más típico es ir a las cataratas, vale la pena desviarse un rato y pasar por este lugar, conocerlo, quedarse 2, 3, 4 días, porque no se van a arrepentir.
1: La Piedra Bugre es una formación rocosa que puede verse en el medio del río y que divide los países de Argentina y Brasil y oficia de embarcadero al realizar las excursiones. Llegamos al final de nuestro paseo de hoy. Tierra colorada, agua y la naturaleza estallando por todo el recorrido. Seguro vas a querer volver.
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1: 23 horas, 59 minutos.

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1: Quien ríe último, ríe mejor. Vamos a dedicar este refrán a Wimpy, Artur García Núñez, en su documento, periodista y escritor montevideano, que hizo brillar su ingenio en la radio y la prensa porteñas por las décadas del 40 y 50. En su tratado sobre la risa, él nos hizo descubrir que todo cuerpo es la expresión de un alma, y en esa expresión los humanos copiamos nuestros estados de ánimo. Cuanto más tristes, más para abajo todo. Cuanto más alegres, más para arriba. ¿De qué se ríen? ¿De miedo a que sea cierto? ¡Es cierto! ¿Importa el motivo que nos hace reír? ¡No! Lo importante es que aún podamos reírnos. Usado para dar a entender que no se debe cantar victoria antes de tiempo, porque la vida da muchas vueltas y quien ahora se siente triunfador de golpe puede sufrir un cambio inadvertido, este refrán hace un llamado a que controlemos la soberbia, la fanfarronería, incluso la sed de venganza. ¿Por qué? Porque quien ríe último ríe mejor puede ser un buen equivalente de otro dicho. La venganza es un plato que se come frío. Pero también, ya en otro tono, puede aplicarse al que alcanza una meta soñada desde hacía mucho tiempo, mientras que sus rivales se le adelantaban o era criticado en forma injusta por su desempeño. La risa nació por nutrición. Con el primer cazador que le mostró los dientes a su presa para ayudarse a capturarla y luego comérsela. Gestos arcaicos, inaugurados por el humano recién desanimalizado. Así fue. Antes de que la risa fuera risa, el hombre acompañó su faena de apresar a la víctima que lo alimentaría mostrando los dientes. Era la expresión simultánea a un vivo placer, a la delicia por excelencia. Dos moralejas para un mismo fin: nunca cantes victoria antes de obtenerla y reíte todo lo más que puedas, de lo que sea, no importa si sos el primero, el octavo o el último.
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1: Las plantas medicinales están dejando de ser solo patrimonio exclusivo de nuestros ancestros memoriosos y han comenzado a formar parte de la medicina ortodoxa. Fue a través de muchos siglos que el hombre ha ido descubriendo el poder curativo que para su salud podían tener muchas plantas, y solo en Argentina se considera que existen unas 1.200 especies que poseen algún tipo de utilidad medicinal.
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Es la 1 de la mañana, 29 minutos.

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1: Popular y distinguida, la gastronomía salteña se destaca en Argentina por su gran variedad y tradición, siendo hoy en día una de las más buscadas y consumidas. Chicha proviene de una voz aborigen, cuna chichav, que significa maíz, que se deja fermentar en tinajas o vasijas de barro cocido. De origen incaico, su uso era ceremonial y solo para festividades. La chicha fue considerada como el elixir de los incas. Hasta muy entrada la colonia española, la chicha de maíz fue la principal bebida alcohólica producida en el país y en el siglo XX fue la bebida preferida de los aborígenes del norte argentino. De sabor suave y de no muchos grados alcohólicos, fue y es elaborada en forma artesanal. En Salta, la chicha aún sigue siendo una bebida de producción casera no industrializada y su preparación y consumo se encuentra aún en vigor, la que se consume principalmente en fiestas tradicionales como el entierro o desentierro del carnaval o durante la celebración de la Pachamama, en festividades religiosas como el Día de Todos los Santos y de los Fieles Difuntos, y más específicamente en La Puna, en eventos especiales como la inauguración de una casa, que es la flechada, y la marcada de animales, señalada. Anualmente, en el mes de marzo, en la localidad de La Caldera, Argentina realiza su fiesta nacional de la chicha.

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1: Salta La Linda está situada a 1187 metros sobre el nivel del mar, al pie de los cerros 20 de Febrero y San Bernardo. Considerado uno de los valles más fértiles que formó la naturaleza, denominada Salta La Linda, su nombre deriva del vocablo aymara sagta, que significa la muy hermosa. En este valle tan fértil, la ciudad conserva su aspecto típicamente colonial, con antiguos edificios de los siglos XVIII y XIX. La heterogeneidad orográfica y climática hacen de las distintas regiones circuitos turísticos asombrosos que comprenden desde la puna de los fríos Andes hasta las húmedas regiones subtropicales de la selva. A Salta Capital se ingresa por rutas nacionales, principalmente Ruta Nacional número 9, Ruta Nacional número 34, Ruta Nacional 40 y por pasos fronterizos como Sico en Salta y Jama en Jujuy.

0: Ingresando a la ciudad de Salta, nos encontramos con una hermosa y única vista, el Portezuelo, en el que se puede observar la ciudad desde el pie o la cima del Cerro San Bernardo. Y si te gusta divertirte, no podés perderte de la fabulosa Balcarce, una calle repleta de entretenimiento, peñas, pubs, de todo y para todos.
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0: Son muchos los libros y los autores que han investigado y escrito miles de historias del rock nacional. Que sirva esto como punto de partida para comenzar a leer.
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0: Nos encontramos con el último trabajo de Sergio Marchi, Spinetta, Ruido de Magia, biografía oficial. En casi 700 páginas, Marchi cuenta detalles absolutamente desconocidos de uno de los padres del rock nacional, además de incluir decenas de fotografías, copias de volantes y afiches. En el libro se hace referencia al show del 5 de mayo de 1972, que la historia registra como el debut en vivo de Pescado Rabioso.
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Son las 2 de la mañana, 33 minutos.

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1: Quien se excusa, se acusa. Y no hay vuelta que darle. Excusatio non petita, accusatio manifesta, decía una locución latina de origen medieval. ¿Cuál es la traducción? Excusa no pedida, acusación manifiesta. O dicho de otra forma, reconocimiento implícito de la acusación. ¡Ah! ¿Vieron? Ustedes que se jactan de haber hecho un doctorado en excusas y creen que saben engañar también a los demás. ¡No! ¿Qué vamos a saber engañar? Cuando nos excusamos, sabemos deschavarnos, que no es lo mismo. Métaselo en la cabeza. Excusarse es reconocer, de forma indirecta, mediante disculpas, que no se ha actuado correctamente. El excusarse antes de ocasión es culparse, escribió Baltasar Gracián en el siglo XVII. Un siglo después, el francés Stendhal lo refrañó. Qui s'excuse, s'accuse. Quien se excusa, se acusa. Por la misma época, el poeta inglés Alexander Pope fue más allá y sentenció. Una excusa es peor y más terrible que una mentira. Pariente cercano de No aclares que oscurece, este refrán alude a la práctica del dudoso arte de poner pretextos para todo. Imagínense tener como pareja a una persona que hace de los pretextos sus escudos para cada dificultad. ¡Ufa! O peor, imaginen que esa persona pretextona sea uno mismo. Francisco Gavilán, psicólogo y escritor español, denostado por bestseller, publicó un manual de disculpas titulado Yo no he sido, donde recopila las justificaciones a las que recurrimos constantemente y explora ese artificio tan humano de no tener nunca la culpa. En la mayoría de las ocasiones, la excusa es un autoengaño, un mecanismo de defensa para tratar de salvar la estima, explica. Y ahora, con la excusa de que se vence el tiempo de duración de este podcast, me acuso de prófugo y rajo hasta la próxima.
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1: Hoy salimos por la ruta provincial número 1 de la provincia de Río Negro. A lo largo de 210 kilómetros, acantilados y playas bordean el litoral provincial desde Viedma, su capital, hasta el puerto de San Antonio. A 50 kilómetros de Viedma, llegamos a nuestro destino, la Lobería. Lobería es un balneario único por sus piletones naturales socavados por el mar que se descubren durante la baja mar. En verano hay servicio de guardavidas, camping, restaurante, baños públicos y estacionamiento. Se puede acceder a la playa a través de una amplia escalera o por cable carril.
2: Yo soy Beto, acá de Lobería, tengo servicio de confitería, restaurante. Los restaurantes se basan en, a base de mariscos, cazuela, pejerrey, el marisco, perdón, langostino, mejillones, raba, vieiras, que todo esto viene del puerto de San Antonio. Y algo de carne, cordero patagónico, y bueno, desayuno el tradicional, tostada, tostado. Otra cosita, si ahí está abierto de 9 de la mañana a 24 horas. Y bueno, y acá, como podrás ver, de las bellezas que tenemos, tenemos la suerte de contar con la reserva más grande de lobos, que está a 3 kilómetros la reserva, y tenemos la suerte también que vienen, nos están visitando ballenas, y tenemos en la época de mayo la visita de las orcas.
1: Cerca del balneario, caminando apenas un kilómetro por la playa, llegamos a un lugar bautizado por los lugareños como el anfiteatro, donde, según nos cuentan, las condiciones físicas especiales relacionadas con altas concentraciones de ozono propician un gran bienestar energético y la manifestación de fenómenos paranormales. Un kilómetro más y entramos a la Reserva Provincial Punta Bermeja, considerada la colonia más grande de lobos marinos de un pelo de Sudamérica, habitada por entre 4.000 y 7.500 lobos marinos según la época del año. Desde el mirador se puede observar a los lobos marinos y las aves costeras, tales como la paloma antártica, cormoranes, gaviotas cangrejeras, gaviotas cocineras, gaviotas capucho café, petreles, biguás, gaviotines y loros barranqueros, al igual que aves continentales, como el halconcito colorado, halcón peregrino y chimangos. En algunas ocasiones llegan elefantes marinos y orcas que se acercan en busca de un lugar seguro para alimentarse. La Patagonia fue testigo de desembarcos y naufragios. Entre ellos subsisten mitos asociados a submarinos nazis con sus tripulaciones y al llamado oro nazi. Son numerosos los rumores sobre este tipo de embarcaciones encalladas en la niebla y retazos de estos navíos vislumbrados en periodos de baja mar y sobre forasteros con un marcado acento alemán.
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1: El territorio que en la actualidad ocupa la provincia de Salta estuvo bajo el mar en muchas oportunidades. Hay rocas que se formaron a partir de las deposiciones de sedimentos en un viejo océano hace entre 550 y 600 millones de años. Y unos 12 a 14 millones de años atrás, los océanos del mundo se encontraban altos, produciéndose entonces el último acercamiento o ingresión marina a lo que hoy conforma el noroeste argentino.
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1: Popular y distinguida, la gastronomía salteña se destaca en Argentina por su gran variedad y tradición, siendo hoy en día una de las más buscadas y consumidas. Chilcán es una bebida a base de harina de maíz. Primeramente se la realizó solo con harina de maíz tostado y agua hervida, y posteriormente y con el tiempo se le agregó azúcar tostada y leche reemplazando el agua. Aloja es una bebida utilizada por aborígenes del norte y región chaqueña de Argentina. Aún hoy está vigente. Es una bebida alcohólica a base de la fermentación del fruto del algarrobo, chañar y otros frutos silvestres. Los matacos la preparaban fermentando la algarroba y endulzándola con miel silvestre. Añapa es una preparación dulce a base de algarroba molida y leche que se consume a modo de postre.
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1: Sarna con gusto no pica. Tiene muy mala prensa la sarna. Solía decirse de alguien, este es más jodido que la sarna. Peor no se podía hacer. O si no, este es más viejo que la sarna. O sea, sarnoso siempre insulto, nunca piropo. Sarna es una vieja palabra prerromana de Hispania. Una de sus primeras menciones fue en las etimologías de San Isidoro de Sevilla por el año 600, donde nos dice: Impetigo est sicas cavies prominens a corpore cum aspiritate et redunditate formae. Ac vulgus sarnam appellant. ¿Se los tengo que traducir?
2: ¡Sí!
1: Impetigo es una costra seca, prominente, en el cuerpo, con dureza y de forma esférica. A esto la gente lo llama vulgarmente sarna.
3: Pero claro.
1: Y el dicho popular de hoy alude a que los problemas buscados voluntariamente molestan menos o se sobrellevan de la mejor manera. Al obtener algo deseado, el precio a pagar no pesa tanto. Y no es porque la sarna dejó de picar al sujeto en cuestión, solo que el tipo, abocado como estaba a conseguir lo suyo, no tuvo tiempo para rascarse. Y sí, funcionamos así, los autodenominados humanos, a pedal muchas veces. En algunos países dicen palos con gusto no duelen, que no deberá ser tomado como una variante del pegame que me gusta. Pero bueno, las metáforas ayudarán a entender, ¿o no? Como sucede con muchos refranes, este tuvo su apéndice. Sarna con gusto no pica, pero mortifica, lo que realzó su sentido original. Porque una molestia, si nos resulta placentera, deja de ser molestia. Los caribeños, siempre adelantados, le encontraron la vuelta al refrán y lo completaron. Sarna con gusto no pica y si pica, no mortifica. Y se pusieron a cantarlo y a bailarlo.

y celebrar su entierro de taberna en taberna. Así que allá nos fuimos, y para qué contaros, vasos, vinos y risas, alguna vomitona.

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1: Salta la Linda. Siempre nos sorprende. Hoy partimos hacia Ojos de Mar, a 380 kilómetros de la capital provincial. El viaje mismo es una aventura entre pendientes de montaña y cerros. ¡Vamos!
2: Si miras los largos caminos.
1: Los ojos son tres lagunas de color turquesa en medio de un salar blanco, a 5 kilómetros de la localidad de Talar Grande. Puedes ir en micro o en auto, recorriendo el camino de 7 curvas en la Quebrada del Toro, por donde pasa el Tren de las Nubes. Todas las laderas de este sector de la Puna eran volcanes. El agua acumulada de las lluvias pasó por debajo de la sal y luego por un proceso de erosión. Cuando ingresa el oxígeno, el agua brota formando estos maravillosos ojos.
3: Hola, soy Silvia. Bueno, con mi marido fuimos a pasar fin de año a Salta. La verdad es que como sabíamos de la posibilidad de ir a Ojos de Mar y poder quedarnos, poder alojarnos ahí, decidimos iniciar el año de otra forma, distinta. Imagínate que estar en un lugar así con tanta historia donde se dio el origen a la vida y además a la altura en la que estábamos. Creo que más o menos unos 3.600 metros. Una total conexión con el pasado. La verdad que fuerte, muy fuerte todo. Y el paisaje una locura. Cerquita del cielo, las piedras, las vicuñas. Llegamos a la tarde, todavía había sol. Los espejos de agua, las tonalidades que alcanzaban, increíbles. Cuando llegaba el atardecer se veía el reflejo en el agua, hermoso, conmovía. Podés pasarte horas en ese lugar, contemplando todo, caminando por el salar, que en los distintos lugares alcanzan distintas formas, además. Un consejo, vayan con tiempo. Es tan hermoso el paisaje, es tanto lo que hay para ver, que te quedas corto si no. Y si sos aficionado a la fotografía, te vas a cansar de sacar fotos.
1: Para evitar la contaminación del ambiente, está prohibido meterse en los Ojos de Mar. Los carteles invitan además a circular con precaución por los alrededores de las lagunas, ya que en el borde el terreno es frágil y quebradizo. Una curiosidad. Un grupo de investigadores del CONICET descubrió en estos pozos de agua unos microorganismos considerados creadores de ambientes de vida en la Tierra, debido a que crean oxígeno a partir del dióxido de carbono por fotosíntesis. Antes de despedirnos, te contamos que en el poblado existe una red de turismo comunitario que ofrece excursiones guiadas, alojamiento y gastronomía.
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1: Cordobeses, ¿cómo estamos? Le vamos a decir que en un recorrido general, en el norte vamos a tener todavía la presencia de una jornada más bien cálida, sumamente agradable. A partir ya de la franja central de nuestro país, una jornada con el aumento de la nubosidad y Patagonia, por supuesto, el frío que se sigue sintiendo. Si vamos puntualmente a la provincia de Córdoba, este día lo vamos a recibir con la presencia del tiempo estable, pero de la presencia de la nubosidad variable, del aumento de la nubosidad, con un leve descenso de temperatura. Por el ingreso de un frente frío, ya vamos a contar con la presencia del viento sur, una jornada mucho más ventosa en el norte de la provincia de Córdoba. Atención ahí, Jesús María, porque las ráfagas van a estar entre los 40 a 50 kilómetros por hora y van a ser el punto más ventoso prácticamente de toda la provincia. Vamos a desglosar ahora sí las temperaturas, teniendo en cuenta que seguimos con las mañanas y la noche sumamente frías, y dentro de todo vamos a tener una buena amplitud térmica a pesar de este descenso de temperatura. Villa Dolores, mínimas de 9, máximas de 18 grados. La capital, mínimas de 9 y máximas de 17. Hacia el norte, provincia de María de Río Seco, mínimas de 9 y máximas de 20 grados. Para el este de la provincia, San Francisco y alrededores, mínimas de 11, máximas de 22. La capital y el interior, mínimas de 12, máximas de 19 grados. Y para el sur de la provincia de Córdoba, para Río Cuarto, La Boulaye, Villa Huidobro y Villa María, mínimas entre los 10 y 11 y máximas alcanzando los 20 y 21 grados en el sur de la provincia. Además está decirte que ya sabes que toda esta información la podés encontrar

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1: En las selvas del noroeste argentino vive un animal que parece sacado de un libro de cuentos para niños. Se alimenta fundamentalmente de nueces silvestres y verlo es bastante difícil por su sigilo y agilidad a la hora de escaparse de las miradas curiosas. Es la ardilla roja o ardilla de las yungas, el único representante para el noroeste argentino del grupo que conforman las simpáticas ardillas.
0: Para más información podés consultar www.noroestesalvaje.com.ar. Comprometidos con la conservación de la naturaleza.

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1: Popular y distinguida, la gastronomía salteña se destaca en Argentina por su gran variedad y tradición, siendo hoy en día una de las más buscadas y consumidas. El locro, del quechua rucru o lucru, es una suerte de guiso a base de zapallo, porotos y maíz. En Salta se lo prepara generalmente con chorizo colorado, tocino, carne fresca y vísceras como tripa vacuna. Opcionalmente se le adiciona carne de cerdo, denominándolo como locro pulsudo, con patita y cuerito de cerdo. Su cocción es a fuego lento durante varias horas y al momento de servirse en el plato se corona el locro con una cucharada de grasa pella derretida con pimentón y cebolla verde picada.
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1: Argentinos, ¿cómo están todos? Vamos a decir que lo más destacado va a ser que en el norte vamos a continuar con este periodo cálido, con el ascenso de temperatura. En la franja central de nuestro país ya vamos a contar con la presencia de la nubosidad variable y a poquito el descenso de temperatura de Patagonia, como siempre, diciendo presente en esta estación del invierno, con, por supuesto, el frío que se hace nota. En el noreste argentino y litoral, la presencia de la nubosidad variable con el ascenso de temperatura nuevamente máximas que van a estar alcanzando los 24 y hasta 30 podrían llegar a alcanzar, sobre todo en la provincia de Formosa, mínimas entre los 9 y 13 grados y vientos soplando del sector norte en esta región y por supuesto la presencia del tiempo estable. Para la franja central de nuestro país ya vamos a contar con un nuevo ingreso de un frente frío con descenso de temperatura de a poquito, el afiance del aire polar en circulación, la presencia de la nubosidad variable a cielo más bien cubierto con el aumento de la nubosidad, viento soplando del sector sur y sudeste en esta región. Para las provincias cuyanas vamos a tener el aumento de la nubosidad variable, ahí la presencia de un cielo más bien cubierto, un poquito más inestable la provincia de Mendoza con algunas chances de algunas precipitaciones, pero combinados también con nevadas, y tengamos en cuenta que en la zona de cordillera de Mendoza tenemos una alerta amarilla por esta condición, por las nevadas, pero a su vez también se le suma una alerta amarilla por vientos, junto con la provincia de San Juan en la zona de cordillera, vientos soplando del sector oeste y ráfagas que podrían llegar a alcanzar los 80 kilómetros por hora. Contamos también con el descenso de temperatura máximas entre los 17 y 18 grados. Ya saben que toda esta información la pueden encontrar mucho más detallada.

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1: Una golondrina no hace verano. Cuenta la leyenda que esta expresión fue creada en la antigua Roma, 8 siglos antes de Cristo, cuando había 5 estaciones. Primaverem, tempus veranum, tempus estivum, tempus autumnum y tempus hibernum. Las golondrinas llegaban en el tempus veranum, que incluía las últimas semanas de primavera y las primeras de verano. Es por eso que la frase menciona al verano y no a la primavera. Una golondrina no hace verano es una traducción del latín una irundo non facti ver. ¿Lo prefieren en catalán? Una oneleta no fa estiu. Otra leyenda cuenta que fue Aristóteles, padre de la filosofía occidental junto con Platón, el primero que pronunció esta frase. Estamos en la antigua Grecia, 300 años antes de Cristo, el gran Aris acaba de escribir un libro, Ética a Nicómaco, dedicado a su hijo. En este libro expresa, porque una golondrina no hace verano, así tampoco hace feliz a un hombre un solo día o un poco de tiempo venturoso. Se refiere a que un solo acto bueno no hace a la virtud, la cual, según Aristóteles, era necesaria para alcanzar la felicidad. Virtud con mayúsculas, ¿eh? O sea, cuando existe un hábito operativo bueno, una costumbre buena conseguida con la repetición de muchos actos buenos a lo largo del tiempo. ¡Eh, golondrinas! Ustedes que conocen tantos lugares, ¿encontraron algún virtuoso que circulara así por la vida, todo el tiempo obrando bien casi sin pensarlo, con la bondad en automático? Ese refrán acude a la golondrina para enseñarnos que de un caso particular no podemos inferir una regla general, que una cosa es un indicio suelto y otra la frecuencia sostenida. Sofocleto supo escribir, una golondrina no hace un carajo. Y a lo mejor eso también es cierto.
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1: Buenos Aires, ¿cómo están todos? Como siempre es un placer saludarlos. Como siempre tenemos un pantallazo general por nuestro país, donde debo decirte que en el norte vamos a contar nuevamente y todavía se mantendría las temperaturas sumamente cálidas, el aumento de temperatura hacia la franja central del país. Ya vamos a contar nuevamente con la presencia de la nubosidad y por supuesto que la Patagonia, el frío que todavía continúa sintiéndose, y también tengamos en cuenta que estamos en la estación de El Indio. Para la provincia de Buenos Aires vamos a decir que este día lo va a recibir con la presencia más bien de un cielo cubierto, poca presencia del sol, mejor dicho, y vamos a tener nuevamente el descenso de temperatura, y esto se debe a un nuevo ingreso de frente frío que se va a ir afianzando con el correr de los días. Mínimas con mañanas y noches sumamente frescas, y vamos a tener una amplitud térmica no tan alta, pero una jornada que podría llegar a alcanzar los 15 grados y ya lo vamos a pasar a desglosar. Viento soplando del sudeste en la provincia de Buenos Aires. Atención las costas, sobre todo en las costas del sur de la provincia, porque las ráfagas podrían llegar a alcanzar los 50 kilómetros por hora. No me olvido de decirte que en el sudoeste de la provincia de Buenos Aires van a contar con una jornada más bien inestable con la evolución de algunos

lluvias y de algunos chaparrones, pero con mejoramientos temporarios de por medio. Ahora sí, pasamos a desglosar las temperaturas hacia el norte para Junín, mínimas de 8, máximas de 14. Hacia el oeste de la provincia, mínimas de 9, máximas de 15 grados. Para Bahía Blanca, mínimas de 8, máximas de 12 grados. Para Cava y La Plata, mínimas de 10, máximas de 15 grados. Y para Mar del Plata, mínimas de 9 y máximas alcanzando los 11 grados en la provincia.

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1: Campo Quijano inicia el recorrido en la ciudad de Salta, a solo 24 kilómetros al oeste de la ciudad, por la Ruta Nacional 54, y enclavado al pie de la cordillera, se accede a Campo Quijano, conocido también como el Portal de los Andes, un pueblo que conjuga atractivos naturales y culturales muy representativos del sentir salteño, que invita a disfrutar la belleza natural de sus distintos parajes y rincones, lugar donde se realiza la fiesta de la Pachamama, y en noviembre se celebra el Día de la Tradición con destrezas gauchas y venta de comidas regionales y artesanías.

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0: Cerati, la biografía definitiva. Un gran trabajo de Juan Morris. Esta biografía es un homenaje al músico que cambió para siempre la historia del rock argentino, no solo en su costado musical, sino en su faceta más íntima y humana. Por 4 años y medio, mientras Gustavo Cerati estuvo en coma, todavía quedaba la esperanza de que un día fuera a despertar, y por este motivo nadie se animaba a despedirlo. Finalmente, el 4 de septiembre de 2014, llegó la triste noticia. Esta biografía es un homenaje al músico que cambió para siempre la historia del rock argentino. Con testimonios de los músicos de su banda y de sus familiares, el autor reconstruye la vida de un artista incomparable y transformador que logró absorber la tradición del rock nacional y proyectarla en el futuro.

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1: Argentinos, ¿cómo están todos? Vamos a decir que lo más destacado va a ser que en el norte vamos a continuar con este periodo cálido. Para el noroeste argentino, ascenso de temperatura, máximas entre los 19, 24 y hasta 25 grados, la presencia de la nubosidad variable y por supuesto que del tiempo estable. Y en la Patagonia, por supuesto, otro escenario completamente distinto. Tenemos la presencia del frío, del aire polar en circulación, descenso de temperatura, pero también en esta región vamos a contar con algunas alertas amarillas. Alerta amarilla por vientos vamos a tener en la cordillera también de Neuquén y vamos a tener también una alerta amarilla por nevadas para la provincia de Río Negro y también vamos a tener las chances de nevadas en el centro norte de Chubut. Una jornada que va a medida que nos vamos hacia el extremo sur, seguimos viendo el descenso de las temperaturas mínimas por debajo de los 0 grados, alcanzando los 3 grados bajo cero, sensación térmica por supuesto sumamente baja y siempre son 1 o 2 grados menos, pero vamos a tener una jornada mucho más ventosa, le vamos a decir, en las Islas Malvinas y ráfagas entre los 50 a 70 kilómetros por hora con vientos soplando de la dirección oeste. Ya saben que toda esta información la pueden encontrar mucho más detallada en infoclima.com. Chau, chau.
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1: 14 horas, 32 minutos.
2: Pedí lo que quieras, porque como no probaste, podés pedir, estás autorizado. ¿Está bien? Maestro.

Alejandro Lerner. Ahora sí que les voy a sorprender.

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1: Cordobeses, ¿cómo estamos? Le vamos a decir que en un recorrido general, en el norte vamos a tener todavía la presencia de una jornada más bien cálida, sumamente agradable. A partir ya de la franja central de nuestro país, una jornada con el aumento de la nubosidad y Patagonia, por supuesto, el frío que se sigue sintiendo. Si vamos puntualmente a la provincia de Córdoba, este día lo vamos a recibir con la presencia del tiempo estable, pero de la presencia de la nubosidad variable, del aumento de la nubosidad, con un leve descenso de temperatura. Por el ingreso de un frente frío, ya vamos a contar con la presencia del viento sur, una jornada mucho más ventosa en el norte de la provincia de Córdoba. Atención ahí, Jesús María, porque las ráfagas van a estar entre los 40 a 50 kilómetros por hora y van a ser el punto más ventoso prácticamente de toda la provincia. Vamos a desglosar ahora sí las temperaturas, teniendo en cuenta que seguimos con las mañanas y las noches sumamente frías, y dentro de todo vamos a tener una buena amplitud térmica a pesar de este descenso de temperatura. Villa Dolores, mínimas de 9, máximas de 18 grados. La capital, mínimas de 9 y máximas de 17. Hacia el norte, provincia de María de Río Seco, mínimas de 9 y máximas de 20 grados. Para el este de la provincia, San Francisco y alrededores, mínimas de 11, máximas de 22. La capital y el interior, mínimas de 12, máximas de 19 grados. Y para el sur de la provincia de Córdoba, para Río Cuarto, La Bulash, Villa Huidobro y Villa María, mínimas entre los 10 y 11 y máximas alcanzando los 20 y 21 grados en el sur de la provincia. De más está decirte que ya sabes que toda esta información la podés encontrar en infoclima.com. Chau, chau.
2: Muchas gracias. Gracias por seguir eligiéndonos. Gracias.

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1: ¡Viva la Pepa! Allá por 1812, España se encontraba ocupada por las fuerzas de Napoleón Bonaparte, que había designado a su hermano mayor José, alias Pepe Botella, como rey de España. Este, envalentonado por haber sido rey de Nápoles por un par de años, quería más. Un real corso de contramano, el Pepe. La resistencia a esa invasión francesa se organizó febrilmente en el Consejo de Castilla, la Junta Suprema Central y en las llamadas Cortes Generales, asambleas que contaban con representantes de todo el territorio español. ¿Qué se buscaba con ellas? Aprobar una constitución. El avance de las fuerzas francesas provocó que las Cortes se reunieran en Cádiz hasta que el 19 de marzo de 1812 se aprobó la Constitución Política de la Monarquía Española, primera Carta Magna del país. Fueron 382 artículos. Estuvo vigente solo por 2 años y casi no se aplicó en la práctica, aunque volvió a publicarse en 3 oportunidades más. Pero se volvió significativa por su inspiración liberal, ya que colocaba la soberanía en la nación y no en el rey. Establecía una monarquía constitucional con un parlamento integrado por representantes elegidos por sufragio masculino universal. ¡Ah, caramba! ¿Un sufragio universal donde el voto femenino no entraba? Y sí, funcionaba así. Pero también es cierto que por ser promulgada el día de San José, y todos los José son conocidos popularmente como Pepe, la constitución recién nacida fue bautizada rápidamente con el nombre cariñoso de Pepa. Y claro, no iban a gritar ¡Viva la Constitución de Cádiz! Era muy largo. ¡Viva la Pepa! Fue el grito que brotó popularmente de aquella instancia de fiesta. Hoy por hoy, todo lo que sea jolgorio, desenfado, descontrol festivo, sin límites, nos hace decir, esto es un viva la pepa. Pero no olvidemos que la expresión nació por saber ponerle límites al poder absoluto del rey.
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15 horas, 4 minutos.

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1: Argentinos, ¿cómo están todos? Vamos a decir que lo más destacado va a ser que en el norte vamos a continuar con este periodo cálido, con el ascenso de temperatura. En la franja central de nuestro país ya vamos a contar con la presencia de la nubosidad variable y a poquito el descenso de temperatura de Patagonia, como siempre, diciendo presente en esta estación del invierno, con, por supuesto, el frío que se hace notar. En el noreste argentino y litoral, la presencia de la nubosidad variable con el ascenso de temperatura nuevamente, máximas que van a estar alcanzando los 24 y hasta 30 podrían llegar a alcanzar, sobre todo en la provincia de Formosa, mínimas entre los 9 y 13 grados y viento soplando del sector norte en esta región y, por supuesto, la presencia del tiempo estable. Para la franja central de nuestro país ya vamos a contar con un nuevo ingreso de un frente frío con descenso de temperatura de a poquito, el afiance del aire polar en circulación, la presencia de la nubosidad variable a cielo más bien cubierto con el aumento de la nubosidad, viento soplando del sector sur y sudeste en esta región. Para las provincias cuyanas vamos a tener el aumento de la nubosidad variable, ahí la presencia de un cielo más bien cubierto, un poquito más inestable la provincia de Mendoza con algunas chances de algunas precipitaciones, pero combinados también con nevadas, y tengamos en cuenta que en la zona de cordillera de Mendoza tenemos una alerta amarilla por esta condición, por las nevadas, pero a su vez también se le suma una alerta amarilla por vientos, junto con la provincia de San Juan en la zona de cordillera, vientos soplando del sector oeste y ráfagas que podrían llegar a alcanzar los 80 kilómetros por hora. Contamos también con el descenso de temperatura máximas entre los 17 y 18 grados. Ya saben que toda esta información la pueden encontrar mucho más detallada en infoclima.

15 horas, 35 minutos.

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1: Si preguntásemos en voz alta, ¿quién compuso Luna Tucumana, El Arriero Va, El Alazán, Indiecito Dormido? La respuesta sería de cajón. Son clásicos del repertorio de Atahualpa Yupanqui, parte del corpus central de la música del folclore de la Argentina. Pero la respuesta sería algo incorrecta.
2: Yupanqui escribió las letras de estas, sus obras cumbres.
1: Pero en todos los casos la música es de otra persona. En los créditos de los discos se lee que el autor de la música es Pablo del Cerro.
2: Pero Pablo del Cerro nunca existió.
1: Era el apodo de la esposa de Yupanqui, que por el machismo de la sociedad argentina y por su condición de extranjera no podía firmar sus propios temas. Y no fueron pocos. Registró un total de 65 canciones con su música en Sadaic. Pablo del Cerro, entonces, era la francesa Antonieta Paulet Papin Fitzpatrick,
2: que durante casi 5 décadas fue la esposa
1: del padre espiritual del folclore argentino, además de madre de su último hijo, Roberto el Colla Chavero. Nenet, como le decían en familia, hizo la música de muchos otros temas famosos de su marido. Esta brillante compositora, casi que borrada de la historia oficial por el patriarcado, había nacido en la isla de San Pedro y Miquelón, territorio francés de ultramar ubicado en la costa atlántica de Canadá. Su padre,
2: Emmanuel Victor Papin,
1: era francés y su madre,
2: Henriette Fitzpatrick,
1: canadiense de origen irlandés. Desde pequeña su familia la llamó cariñosamente Nenette.
2: Es el diminutivo de Antonieta.
1: En su infancia, durante la Primera Guerra Mundial, se mudó a la Francia metropolitana con sus padres y su hermana mayor, Jeanne, que sería un personaje central para su vida. Porque en 1926 Jeanne terminó sus estudios secundarios y se embarcó junto a una compañía de danza rumbo a Buenos Aires. Aquí conoció a quien sería su primer esposo y se quedó a vivir en la Argentina. Cuando 2 años después la hermana menor, la futura esposa del folclorista más relevante de la historia argentina, terminó su secundaria, Jeanne la invitó a ella y a su padre a emigrar también a Buenos Aires. Viajaron en 1928, se instalaron en la localidad de Villa Ballester, cerca de Buenos Aires. Allí, ella prosiguió sus estudios de piano, ya avanzados, y luego fue al Conservatorio Nacional de Música y tuvo como profesores de composición y armonía a Juan José Castro y Pascual de Rogatis. Ya recibida, se había convertido en una concertista de piano. Nenette entonces viajaba frecuentemente a ciudades importantes de la Argentina para presentarse en teatros líricos, desarrollando un repertorio que incluía a todos los grandes compositores de la música clásica europea.
2: En lo suyo, era una estrella.
1: En 1942, a los 33, llegó a Tucumán, donde después de un concierto fue llevada por los organizadores a escuchar música folclórica del norte argentino. Allí conoció a Donata. El flechazo fue instantáneo. Él venía de un matrimonio acabado. Primero mantuvieron,
2: se estilaba,
1: un vínculo amoroso por correspondencia. 4 años después, en 1946, empezaron a convivir. Ese mismo año nació el hijo, tras lo cual Nenette abandonó para siempre su carrera de pianista profesional y se puso al servicio de la obra de su marido. Eligió un seudónimo por su nombre, Paul
2: Pablo,
1: y por su lugar amado,
2: Cerro Colorado,
1: en la provincia de Córdoba, Pablo del Cerro. Cuando Yupanqui se radicó en distintas etapas en París, a donde siempre fue volviendo, fue en gran parte por la presencia de una esposa que mantenía casi que oculta, a la que no nombraba. Nadie sabe qué pacto pudo haber habido entre ellos, seguramente. A Nenette le gustaban los segundos planos, pero hoy resulta increíble esta historia de haber quedado completamente a la sombra de la fama de su marido,
2: siendo ella misma dueña de un talento indiscutible.
1: Nenette falleció de un paro cardíaco en Buenos Aires el 14 de noviembre de 1990, dos antes de la muerte de su marido. Sus cenizas fueron arrojadas al mar, en las costas de su tierra natal, San Pedro y Miquelón, en el Atlántico Norte. A su talento oculto tras el velo de un nombre bonito,
2: pero que hacía desaparecer su condición de mujer,
1: le debemos también la música de Nada Más, Sin Caballo y El Montil y la comprometidísima Basta Ya.
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1: Buenos Aires, ¿cómo están todos? Como siempre es un placer saludarlos. Como siempre tenemos un pantallazo general por nuestro país, donde debo decirte que en el norte vamos a contar nuevamente y todavía se mantendría las temperaturas sumamente cálidas, el aumento de temperatura hacia la franja central del país. Ya vamos a contar nuevamente con la presencia de la nubosidad y por supuesto que la Patagonia, el frío que todavía continúa sintiéndose, y también tengamos en cuenta que estamos en la estación del India. Para la provincia de Buenos Aires vamos a decir que este día lo va a recibir con la presencia más bien de un cielo cubierto, poca presencia del sol, mejor dicho, y vamos a tener nuevamente el descenso de temperatura, y esto se debe a un nuevo ingreso de frente frío que se va a ir afianzando con el correr de los días. Mínimas con mañanas y noches sumamente frescas, y vamos a tener una amplitud térmica no tan alta, pero una jornada que podría llegar a alcanzar los 15 grados y ya lo vamos a pasar a desglosar. Viento soplando del sudeste en la provincia de Buenos Aires. Atención las costas, sobre todo en las costas del sur de la provincia, porque las ráfagas podrían llegar a alcanzar los 50 kilómetros por hora. No me olvido de decirte que en el sudoeste de la provincia de Buenos Aires van a contar con una jornada más bien inestable, con la evolución de algunas lluvias y de algunos chaparrones, pero con mejoramientos temporarios de por medio. Ahora sí, pasamos a desglosar las temperaturas hacia el norte. Para Junín, mínimas de 8, máximas de 14. Hacia el oeste de la provincia, mínimas de 9, máximas de 15 grados. Para Bahía Blanca, mínimas de 8, máximas de 12 grados. Para Cava y La Plata, mínimas de 10, máximas de 15 grados. Y para Mar del Plata, mínimas de 9 y máximas alcanzando los 11 grados en la provincia. Ya saben que

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1: Popular y distinguida, la gastronomía salteña se destaca en Argentina por su gran variedad y tradición, siendo hoy en día una de las más buscadas y consumidas. Tamal, del náhuatl tamalli, que significa envuelto. Es una comida de origen andino, preparada con harina de maíz, envuelta y cocida en sus propias hojas de chala. En Salta, se prepara con cebollas rehogadas en grasa de pella bien condimentada, con ají y carne vacuna, cerdo o charqui, y se cocina en olla con agua hirviendo y sal. Diferentes autores hacen referencia a que en la época prehispánica, el tamal no solo era una comida popular, sino también de los nobles y sacerdotes en ceremonias especiales de ayuno. La evidencia arqueológica muestra al tamal como parte de la vida cotidiana incaica, el que además se utilizaba en rituales religiosos, en ofrendas y en tumbas. En el mes de julio, en la localidad de Chicuana, Argentina realiza su Fiesta Nacional del Tamal.
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1: 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Se trata de un lugar de una belleza singular.
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1: Argentinos, ¿cómo están todos? Vamos a decir que lo más destacado va a ser que en el norte vamos a continuar con este periodo cálido. Para el noroeste argentino, ascenso de temperatura, máximas entre los 19, 24 y hasta 25 grados, la presencia de la nubosidad variable y por supuesto que del tiempo estable. Y en la Patagonia, por supuesto, otro escenario completamente distinto. Tenemos la presencia del frío, del aire polar en circulación, descenso de temperatura, pero también en esta región vamos a contar con algunas alertas amarillas. Alerta amarilla por vientos vamos a tener en la cordillera también de Neuquén y vamos a tener también una alerta amarilla por nevadas para la provincia de Río Negro y también vamos a tener las chances de nevadas en el centro norte de Chubut. Una jornada que va a medida que nos vamos hacia el extremo sur, seguimos viendo el descenso de las temperaturas mínimas por debajo de los 0 grados, alcanzando los 3 grados bajo cero, sensación térmica por supuesto sumamente baja y siempre son 1 o 2 grados menos, pero vamos a tener una jornada mucho más ventosa, le vamos a decir, en las Islas Malvinas y ráfagas entre los 50 a 70 kilómetros por hora con vientos soplando de la dirección oeste. Ya saben que toda esta información la pueden encontrar mucho más detallada.

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1: La ciudad de Cafayate se encuentra a 189 kilómetros de la capital provincial. Se accede por medio de la Ruta Nacional 68, pasando por las localidades de Cerrillos, La Merced, El Carril, Coronel Moldes, La Viña y Talapampa, lugar desde donde se accede al recorrido por la majestuosa Quebrada de las Conchas, con sus llamativas y coloridas formaciones rocosas, tales como la Garganta del Diablo, el Anfiteatro, el Sapo, el Fraile, el Obelisco, las Ventanas y los Castillos, originadas por la erosión eólica y el paso del tiempo. Luego se atraviesa un área de dunas o médanos, unos kilómetros más adelante, viñedos, para luego llegar a Cafayate, la cabecera departamental y el asentamiento más importante de los valles calchaquíes, donde se pueden visitar diferentes bodegas y degustar los exquisitos vinos, como lo es el torrontés, la cepa característica de la zona.

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1: Cordobeses, ¿cómo estamos? Le vamos a decir que en un recorrido general, en el norte vamos a tener todavía la presencia de una jornada más bien cálida, sumamente agradable. A partir ya de la franja central de nuestro país, una jornada con el aumento de la nubosidad y Patagonia, por supuesto, el frío que se sigue sintiendo. Si vamos puntualmente a la provincia de Córdoba, este día lo vamos a recibir con la presencia del tiempo estable, pero de la presencia de la nubosidad variable, del aumento de la nubosidad, con un leve descenso de temperatura. Por el ingreso de un frente frío, ya vamos a contar con la presencia del viento sur, una jornada mucho más ventosa en el norte de la provincia de Córdoba. Atención ahí, Jesús María, porque las ráfagas van a estar entre los 40 a 50 kilómetros por hora y van a ser el punto más ventoso prácticamente de toda la provincia. Vamos a desglosar ahora sí las temperaturas, teniendo en cuenta que seguimos con las mañanas y las noches sumamente frías, y dentro de todo vamos a tener una buena amplitud térmica a pesar de este descenso de temperatura. Villa Dolores, mínimas de 9, máximas de 18 grados. La capital, mínimas de 9 y máximas de 17. Hacia el norte, provincia de María de Río Seco, mínimas de 9 y máximas de 20 grados. Para el este de la provincia, San Francisco y alrededores, mínimas de 11, máximas de 22. La capital y el interior, mínimas de 12, máximas de 19 grados. Y para el sur de la provincia de Córdoba, para Río Cuarto, La Boulaye, Villa Huidobro y Villa María, mínimas entre los 10 y 11 y máximas alcanzando los 20 y 21 grados en el sur de la provincia. Además está decirte que ya sabes que toda esta información la podés encontrar

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2: En el valle de Calingasta, a 230 kilómetros de la ciudad de San Juan y a 220 de Mendoza, nos encontramos con Barreal, puerta de entrada a la historia regional y punto de partida a una gran variedad de atractivos. Antes de llegar a Barreal, por un desvío de menos de un kilómetro sobre la ruta 149, llegamos al Cerro Alcázar. Una formación montañosa que resalta por su forma y colores, donde se realiza el Concierto de las Américas, un espectáculo musical y de baile al aire libre que tiene lugar en el mes de abril.
3: Hola, soy Joaquín y con un amigo fuimos a Barreal, así de pasada, medio de casualidad porque no teníamos información y la verdad es que nos llevamos una grata sorpresa, porque el poco tiempo que estuvimos no nos alcanzó para todo lo que podés hacer y ver. Como estábamos poco tiempo, priorizamos algunos lugares como el Parque Nacional del Leoncito y la visita nocturna guiada para ver las estrellas y los planetas. La verdad es que fue una experiencia que la recomiendo por si van por la zona. Algo que no nos podíamos perder era la visita a una bodega familiar en donde un señor sumamente amable nos sirvió para degustar 6 copas con unos vinos que eran increíbles y nos explicó todo el proceso de elaboración y también de conservación. Como nos instalamos en el pueblo de Barreal, aprovechamos para ver el atardecer en el mirador del Cóndor Andino y además hicimos muchas caminatas y senderismo. Ojo, si estás en buen estado, podés subir a alguno de los cerros, pero recordad que siempre tenés que hacerlo con un guía. La verdad es que nos quedó mucho por hacer y seguramente vamos a volver. Lo que nos llevamos, sí, fue más de 100 fotos porque cada lugar que veíamos era para guardarlo en la memoria.
2: En Barreal hay muchas actividades para hacer al aire libre, desde senderismo, rafting, caminatas y carrodelismo en Pampa El Leoncito, a 20 kilómetros al sur donde el viento se hace sentir. En El Leoncito es hermoso recorrer el Parque Nacional para divisar flora y fauna autóctona y acampar en las zonas habilitadas. La misma ruta que se adentra en el Parque Nacional permite llegar al complejo astronómico El Leoncito, y la estación astronómica y el observatorio se puede visitar tanto de día como de noche.
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1: Argentinos, ¿cómo están todos? Vamos a decir que lo más destacado va a ser que en el norte vamos a continuar con este periodo cálido, con el ascenso de temperatura. En la franja central de nuestro país ya vamos a contar con la presencia de la nubosidad variable y a poquito el descenso de temperatura de Patagonia, como siempre, diciendo presente en esta estación del invierno, con, por supuesto, el frío que se hace nota. En el noreste argentino y litoral, la presencia de la nubosidad variable con el ascenso de temperatura nuevamente máximas que van a estar alcanzando los 24 y hasta 30 podrían llegar a alcanzar, sobre todo en la provincia de Formosa, mínimas entre los 9 y 13 grados y vientos soplando del sector norte en esta región y por supuesto la presencia del tiempo estable. Para la franja central de nuestro país ya vamos a contar con un nuevo ingreso de un frente frío con descenso de temperatura de a poquito, el afiance del aire polar en circulación, la presencia de la nubosidad variable a cielo más bien cubierto con el aumento de la nubosidad, viento soplando del sector sur y sudeste en esta región. Para las provincias cuyanas vamos a tener el aumento de la nubosidad variable, ahí la presencia de un cielo más bien cubierto, un poquito más inestable la provincia de Mendoza con algunas chances de algunas precipitaciones, pero combinados también con nevadas, y tengamos en cuenta que en la zona de cordillera de Mendoza tenemos una alerta amarilla por esta condición, por las nevadas, pero a su vez también se le suma una alerta amarilla por vientos, junto con la provincia de San Juan en la zona de cordillera, vientos soplando del sector oeste y ráfagas que podrían llegar a alcanzar los 80 kilómetros por hora. Contamos también con el descenso de temperatura máximas entre los 17 y 18 grados. Ya saben que toda esta información la pueden encontrar mucho más de

0: Son muchos los libros y los autores que han investigado y escrito miles de historias del rock nacional. Que sirva esto como punto de partida para comenzar a leer.
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0: Corría el año 1978 cuando nació Serú Girán en las playas de Búzios, en Brasil. En una casa cercana al mar, Charly García y David Lebón comenzaron a componer. Pronto se le sumarían Oscar Moro y Pedro Aznar. La combinación fue alquimia pura. Este es parte del relato que hace Mariano del Mazo en su libro Entre lujurias y represión. Serú Girán, la banda que lo cambió todo, escrito en 2019. Desde que Serú Girán apareció en escena, comenzó a ponerle fin a toda una época. Con apenas 4 discos grabados en un lapso de 4 años, cambiaron para siempre la sensibilidad del público y la concepción del espectáculo, alcanzando estándares de una profesionalización inédita.
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Son las 19 horas.

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1: Buenos Aires, ¿cómo están todos? Como siempre es un placer saludarlos. Como siempre tenemos un pantallazo general por nuestro país, donde debo decirte que en el norte vamos a contar nuevamente y todavía se mantendría las temperaturas sumamente cálidas, el aumento de temperatura hacia la franja central del país. Ya vamos a contar nuevamente con la presencia de la nubosidad y por supuesto que la Patagonia, el frío que todavía continúa sintiéndose, y también tengamos en cuenta que estamos en la estación del invierno. Para la provincia de Buenos Aires vamos a decir que este día lo va a recibir con la presencia más bien de un cielo cubierto, poca presencia del sol, mejor dicho, y vamos a tener nuevamente el descenso de temperatura, y esto se debe a un nuevo ingreso de frente frío que se va a ir afianzando con el correr de los días. Mínimas con mañanas y noches sumamente frescas, y vamos a tener una amplitud térmica no tan alta.

0: Pero una jornada que podría llegar a alcanzar los 15 grados y ya lo vamos a pasar a desglosar. Viento soplando del sudeste en la provincia de Buenos Aires. Atención las costas, sobre todo en las costas del sur de la provincia, porque las ráfagas podrían llegar a alcanzar los 50 kilómetros por hora. No me olvido de decirte que en el sudoeste de la provincia de Buenos Aires van a contar con una jornada más bien inestable, con la evolución de algunas lluvias y de algunos chaparrones, pero con mejoramientos temporarios de por medio. Ahora sí, pasamos a desglosar las temperaturas hacia el norte. Para Junín, mínimas de 8, máximas de 14. Hacia el oeste de la provincia, mínimas de 9, máximas de 15 grados. Para Bahía Blanca, mínimas de 8, máximas de 12 grados. Para Cava y La Plata, mínimas de 10, máximas de 15 grados. Y para Mar del Plata, mínimas de 9 y máximas alcanzando los 11 grados en la provincia. Ya saben que toda esta información la pueden encontrar mucho más detallada en infoclima.com. Chau, chau.
1: 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El anillado de aves como actividad científica dio sus primeros pasos en Argentina y en Sudamérica en el año 1948 gracias a la labor de Clae Solrock, y en el transcurso de los casi 70 años que pasaron desde entonces se ha ido acumulando una muy importante y valiosa cantidad de datos. 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
2: Zapatero a tus zapatos. Atente a esta recomendación. Significa que cada cual se ocupe en las cosas que sabe y le interesan y nadie se meta en asuntos que desconoce o de los cuales es ajeno. Difícil de obedecer para nosotros, los argentinos. Cuenta la leyenda que el refrán zapatero a tus zapatos viene del siglo IV a.C. y se lo debemos al pintor griego Apeles, uno de los más afamados de la Edad Antigua. Él fue el elegido por Alejandro Magno para perpetuar su imagen.
3: ¡Pavada de currículum!
2: Un día, Apeles pintó un retrato y lo expuso en la plaza pública. Un zapatero pasó por allí, lo miró y criticó duramente la forma de las sandalias en la pintura. ¡En tu cara te lo digo, Apeles! ¡Y se lo dijo! Al reconocer su error, el pintor, genio humilde, volvió a su estudio con el retrato y corrigió el detalle de las sandalias. Luego, Apeles lo instaló de nuevo en la plaza. El zapatero volvió a pasar, vio que se le había hecho caso y eso lo envalentonó, al punto de creerse con autoridad para criticar otros aspectos de la obra, y entró a hacerlo. Como ignoraba por completo el arte de la pintura, el tipo solo decía burradas al artista, pero no se iba a quedar callado. Hasta que Apeles, ya harto, lo frenó aconsejándole: «Zapatero, no juzgues más allá de tus zapatos, ¿eh?». ¿Zapatos? Llaman sandalias, ignorante. Seguramente le gritó el zapatero sabiondo al pintor genial.
3: Y debe haber seguido criticándolo en voz alta para que lo escucharan los demás.
2: ¿Y Apeles? Ni a uno se le hace que volvió a su estudio y siguió pintando, tranquilo, ignorante de que acababa de dar a luz un refrán.
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1: Argentinos, ¿cómo están todos? Vamos a decir que lo más destacado va a ser que en el norte vamos a continuar con este periodo cálido. Para el noroeste argentino, ascenso de temperatura, máximas entre los 19, 24 y hasta 25 grados. La presencia de la nubosidad variable y por supuesto que del tiempo estable. Y en la Patagonia, por supuesto, otro escenario completamente distinto. Tenemos la presencia del frío, del aire polar en circulación, descenso de temperatura, pero también en esta región vamos a contar con algunas alertas amarillas. Alerta amarilla por vientos vamos a tener en la cordillera también de Neuquén y vamos a tener también una alerta amarilla por nevadas para la provincia de Río Negro y también vamos a tener las chances de nevadas en el centro norte de Chubut. Una jornada que va a medida que nos vamos hacia el extremo sur, seguimos viendo el descenso de las temperaturas mínimas por debajo de los 0 grados, alcanzando los 3 grados bajo cero, sensación térmica por supuesto sumamente baja y siempre son 1 o 2 grados menos, pero vamos a tener una jornada mucho más ventosa, le vamos a decir, en las Islas Malvinas y ráfagas entre los 50 a 70 kilómetros por hora con vientos soplando de la dirección oeste. Ya saben que toda esta información la pueden encontrar mucho más detallada.

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0: Son muchos los libros y los autores que han investigado y escrito miles de historias del rock nacional. Que sirva esto como punto de partida para comenzar a leer.
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0: Nos encontramos con el último trabajo de Sergio Marchi, Spinetta, Ruido de Magia, biografía oficial. En casi 700 páginas, Marchi cuenta detalles absolutamente desconocidos de uno de los padres del rock nacional, además de incluir decenas de fotografías, copias de volantes y afiches. En el libro se hace referencia al show del 5 de mayo de 1972, que la historia registra como el debut en vivo de Pescado Rabioso.
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1: Cordobeses, ¿cómo estamos? Le vamos a decir que en un recorrido general, en el norte vamos a tener todavía la presencia de una jornada más bien cálida, sumamente agradable. A partir ya de la franja central de nuestro país, una jornada con el aumento de la nubosidad y Patagonia, por supuesto, el frío que se sigue sintiendo. Si vamos puntualmente a la provincia de Córdoba, este día lo vamos a recibir con la presencia del tiempo estable, pero de la presencia de la nubosidad variable, del aumento de la nubosidad con un leve descenso de temperatura. Por el ingreso de un frente frío, ya vamos a contar con la presencia del viento sur, una jornada mucho más ventosa en el norte de la provincia de Córdoba. Atención ahí, Jesús María, porque las ráfagas van a estar entre los 40 a 50 kilómetros por hora y van a ser el punto más ventoso prácticamente de toda la provincia. Vamos a desglosar ahora sí las temperaturas, teniendo en cuenta que seguimos con las mañanas y las noches sumamente frías, y dentro de todo vamos a tener una buena amplitud térmica a pesar de este descenso de temperatura. Villa Dolores, mínimas de 9, máximas de 18 grados. La capital, mínimas de 9 y máximas de 17. Hacia el norte, provincia de María de Río Seco, mínimas de 9 y máximas de 20 grados. Para el este de la provincia, San Francisco y alrededores, mínimas de 11, máximas de 22. La capital y el interior, mínimas de 12, máximas de 19 grados. Y para el sur de la provincia de Córdoba, para Río Cuarto, La Bulash, Villa Huidobro y Villa María, mínimas entre los 10 y 11 y máximas alcanzando los 20 y 21 grados en el sur de la provincia. De más está decirte que ya sabes que toda esta información la podés encontrar en Infoclima.

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1: Popular y distinguida, la gastronomía salteña se destaca en Argentina por su gran variedad y tradición, siendo hoy en día una de las más buscadas y consumidas. Empanada salteña. La empanada salteña es la típica comida de la región, elaborada con carne magra argentina, cortada a cuchillo, papa, cebolla verde, huevo duro, morrón, cebolla y condimentada con pimentón del valle. Son cocidas en horno de barro o pueden hacerse fritas en grasa de pella, al fuego y en ollas de hierro o de caldero. Es en el año 2003 que por ordenanza número 7117, un 29 de octubre, el Consejo Deliberante de la Ciudad de Salta fija el día 4 de abril como el Día de la Empanada Salteña.
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